No hay más que buscar. Hot 102.5 es la número uno en música y throwbacks. Y estás con el dueño de tus noches en Miki en tu radio, lunes a viernes, 7 a 12. Y esta canción, te voy a ser totalmente honesto, si yo tuviese que escoger un top 3 de las canciones de Justin Timberlake, para mí, esta es la número uno. De verdad que sí. El mensaje, el video, se llama Mirrors y la escuchas en Hot 102.5.

Eraime Blood, Shawn Mendes, en la noche del jueves, Hot 102.5, la número uno en música y throwbacks. Y oye, en las redes sociales, Hot 102.5 FM, nos buscas por ahí, nos das like y follow. Sigues con Mick Jack, está Art City junto a Adam Levine.

0: Es Amber, This Is Your Night. Yo soy tu Hot DM. Ya te escuchas Hot 102.5, la número uno en música y throwbacks. El pasado martes, la gente de Spotify dio a conocer que hubo un oops. Sí, experimentó problemas técnicos e impedía también que los clientes pudieran hacer el uso normal de su producto. Pero para que esas cosas no te pasen, tú deja tu radio en Hot 102.5. Te lo prometo. Eso no va a pasar. Nos vamos con Aerosmith. I don't want to miss a thing in Hot.
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me has contado cómo te fue en el trabajito hoy. Ya estamos más cerquita del fin de semana y quiero que te desahogues. Ya tú sabes que el Hot WhatsApp está ahí conectadito para ti, 939-640-6265. Aquí está Olivia Rodrigo en Hot 102.5, la número uno en Music y Throwbacks. 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
3: Let's go, sigue la noche del jueves y estás conmigo. Ya vengo por ahí con Cultura y Capo, Justin Timberlake, Bruno y arranco con Shot.

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Ahí tienes a Bruno con Just the Way You Are. Siempre te lo digo, tal cual eres, así de perfecta eres. Punto. No te cambies nada. La gente siempre te va a buscar un defecto. Usted permanezca 100% en su esencia. Aquí está Justin Timberlake y Anna Kendrick.

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Oye, y los jueves en la noche, tú sabes que la pasas mejor con Big Gento Radio y el gustito que tengo pegado. Yo sé que tú también, ¿ah? ¿Eh? Flaca. Cultura Profética junto a Capo, lo escuchas aquí en Hot.

Era Harry Styles, Watermelon Sugar, Hot 102.5, es la número uno en música y throwbacks, la que tienes a todo volumen hoy jueves en la noche. Sigues con Mick Jagger, el responsable de que este próximo fin de semana Shaggy del Valle traiga el Hot Weekend Special, Sean Paul. Un mensaje random que le envié. Diatre, Sean Paul tiene un montón de palos, así que este weekend no te lo pierdas por nada. Suena Lenny Kravitz.

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Era los Backstreet Boys, I Want It That Way. Nochecita del jueves en buena compañía. Estás conmigo ya hasta las 12. Ya tú sabes, estáis a 102.5, la número 1 en música y throwbacks. Y si estás enamorada o enamorado, díselo. Eres el amor de mi vida. Díselo sin miedo. Suena Maluma.

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1: Ahí tenías a Stereo Hearts at the Gym Class Heroes. Adam Levine suena en la noche del jueves. Estás conmigo ya. Esto sigue por ahí para abajo. Queda más música, queda más tiempo contigo. Así que relax. Mientras tanto suena Snap, The Power.

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2: 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Sigue la noche. No le bajamos. Yo soy Mick. Ya vengo con Clint Bandit, Anne Marie, Sean Paul, Mike Bronson. Y ahora es.

Hot 102.5, número 1 en música y throwbacks con tu Hot DJ Mick, ya oficialmente ya arrancando el Spooky Season. Yo sé que esta temporada del año es la favorita de muchas de ustedes, lo sé. Aquí está The Weeknd, Earn It.

I'm Like a Bird es Nelly Furtado en Hot 102.5, número 1 en Music y Throwbacks, la emisora del Hot Weekend Special. Este próximo sábado y domingo, 6 de la tarde, Shaggy del Valle te trae un programazo espectacular, una hora completa de palo tras palo de The One and Only Sean Paul. Yo creo que nos vamos a sentir veraniegos en octubre. Son Olivia Rodrigo, Drop Dead.

Mira, y ya tienes todo ready para este fin de semana. Cuéntame cuáles son los planes. ¿Qué vas a hacer? Déjame saber. 939-640-6265. ¿Cuál es el mood? 24K Golden E&D or Hot 102.

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1: ¿Qué pasa contigo? Dímelo.

Aquí en Hot 102.5, número 1 en Music y Throwbacks, que está por ahí trending y está los videos y los clips virales de la sorpresa que dio un concierto en donde presentó a nada más y nada menos que a Drake, que le llevó al escenario a colaborar con ella, a bailar y a pasarla espectacular. ¿Qué tú harías si estás en un concierto de Karol y llega Drake? Imagínate, ponte en esa situación. Ahí está No Doubt, Underneath It All.

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2: Sigue la noche, está la última hora en tu radio, pero estás bien acompañadita con Mick Jay, The Weeknd, Rihanna, Lucas Graham y mucho más. ¡Let's go!

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Love on the Brain de Rihanna. 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Aquí está The Weeknd, Blinding Lights.

Tiempos, de verdad que sí, fitness. Bruno Carti tiene ese feel de los 90s. Estás con tu hot DJ Mick ya hoy, es jueves en la noche. Y nos vamos chilling, relax, back to back con todas tus favoritas. El mejor playlist. Aquí está Obi, Cheerleader en Hot.

sé que desde ya estás planificando meterle con tu mañana. Es el viernes, el día más esperado. Desde que tú te levantas y abras esos ojos, tú vas a estar con una sonrisa de oreja a oreja. Buen ánimo, buena actitud. ¿Verdad que sí? Claro que sí. Yo soy Milla, contigo hasta las 12. Tú escuchas a 102.5, número 1 en música y throwbacks. Aquí está Funny, Janelle Monáe, We Are Young.

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0: palote. En un solo día, negro, su gustito que suena aquí en Hot 102.5, número 1 en música y throwbacks. En Mick ya dice bye bye, pero mañana ya tú sabes cómo venimos para acá. On fire, viernes, y tu noche no va a ser la misma si no estás conmigo. Así que relax, que yo vengo con un montón de música buena. Info y a pasarla espectacular. Tempranito, desde las 6, llega Shaggy del Valle con su cafecito en mano a descansar. Y sigue pegada Hot 102.5, la número 1 en música y throwbacks. Bye bye.
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0: con nosotros. 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
1: Vamos allá, que son las 5:50 y llegó el tan esperado viernes. Yo soy Shaggy del Valle, voy a estar contigo de 6 a 11.

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Mira, tú te has dado cuenta que hoy, por alguna razón, todo el mundo anda tan feliz, tan contento. Pues claro, pues si es viernes, ¿eh? Yo soy Shaggy del Valle, acompañándote en Hot 102.5. Buen día.

Música de Katy Perry, Hot and Cold, sonando en Hot 102.5, la emisora número 1 en música y throwbacks. Shaggy del Valle, quien te acompaña de 6 a 11, hoy viernes, arrancando oficialmente el Throwback Weekend de Hot 102.5. Son las 6:12 y andamos, mira, con cafecito en mano, listos para acompañarte contigo de 6 a 11, por aquí por el 102.5 San Juan, 107.3 Arecibo y Ponce, y en el 102.3 en Mayagüez. Y a través de las redes sociales nos consigue como Hot 102.5 FM. Llega Joan Osborne. Buen día.

Escucha esto, Puerto Rico se posiciona en número 15 en países del mundo con el sistema eléctrico más caro. Ay, mi madre. Eso después del aumento de ayer, que tú sabes que aumentó la luz un chispito. Prepárate, que eso viene intenso y pico. Olivia Rodrigo, Drop Dead, sonando en Hot 102.5. Qué manera de arrancar un viernes, ¿ah? ¿Eh?

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1: Buenos días, es viernes, llegó el fin de semana y hoy el tiempo sigue variable y nos espera otra tarde lluviosa con el desarrollo de aguaceros y tronadas en polos de la mitad norte. Y es que aún tenemos humedad remanente y la cercanía de una vaguada alta. El sábado todavía veremos algunas lluvias en la tarde en polos del noroeste y el día más estable del fin de semana será el domingo, donde vamos a recibir aire más seco, pero con algunas lluvias en la tarde en el oeste. En cuanto al oleaje, de 3 a 5 pies con riesgo moderado de corrientes marinas en las playas del norte, este y noroeste. El Atlántico, tranquilo, la única zona de sospecha de desarrollo tropical son los remanentes de Fay, que están lejos al norte en el Atlántico, con escasamente un 10% de posibilidad de desarrollo. Les informó la meteoróloga Débora Martorell.
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Llegó por fin el viernes. Estoy contigo de 6 a 11 de la mañana. Yo soy Shaggy del Valle, acompañándote por aquí por Hot 102.5, la emisora número 1 en música y throwbacks. Y estoy contigo en el 102.5 San Juan, 107.3 Arecibo y Ponce, y en el 102.3 en Mayagüez. Llega Extreme, More Than Words.

noticias que uno lee y uno de verdad que no entiende qué rayos es lo que está pasando aquí, porque acabo de leer una noticia que dice que Puerto Rico en la pasada década ha experimentado una pérdida de 12% de su población. Y yo digo, pero ven acá, yo salgo a la calle y el tapón no baja. O sea, algo está pasando. Esa gente que se fue, están dejando los carros guiando solo por ahí, ¿eh? ¿Qué rayos está pasando? Este es Hot 102.5.

Llega el viernes y automáticamente empieza a sonar como Pitbull, ¿verdad? Yo soy Shaggy del Valle acompañándote en Hot 102.5, la emisora número 1 en música y Throwbacks, la que te trae el próximo, el 7 at 7 a las 7 de la mañana, arrancando como tiene que ser, la mañana del viernes, estamos a 2 de octubre y estoy contigo con cafecito en mano acompañándote, mira, así mismo, viviendo The Good Life.

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6: Vamos allá, es que llegó el viernes, por fin arrancando el Throwback Weekend de Hot, y llegó la hora pico del tapón. Yo soy Shaggy del Valle, acompañándote con las 7 canciones más prendidas, y sobre todo, mira, con cafecito en mano, celebrando que es viernes, que arranca el Throwback Weekend de Hot 102.5 con música de Justin Timberlake, Can't Stop the Feeling. Buen día.

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2: Buenos días, es viernes, llegó el fin de semana y hoy el tiempo sigue variable y nos espera otra tarde lluviosa con el desarrollo de aguaceros y tronadas en polos de la mitad norte. Y es que aún tenemos humedad remanente y la cercanía de una vaguada alta. El sábado todavía veremos algunas lluvias en la tarde en polos del noroeste. El día más estable del fin de semana será el domingo, donde vamos a recibir aire más seco, pero con algunas lluvias en la tarde en el oeste. En cuanto al oleaje, de 3 a 5 pies con riesgo moderado de corrientes marinas en las playas del norte, este y noroeste. El Atlántico, tranquilo. La única zona de sospecha de desarrollo tropical son los remanentes de Fay, que están lejos al norte en el Atlántico, con escasamente un 10% de posibilidad de desarrollo. Les informó la meteoróloga Débora Martorell.
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2: Vamos allá, son las 7:22, un momento de echarle un vistazo a cómo está la carretera a esta hora de la mañana. Hoy viernes arrancando el Throwback Weekend de Hot 102.5, estamos a 2 de octubre del año 2026. Yo soy Shaggy del Valle acompañándote en el 7 at 7 con las 7 canciones más prendidas. Y a esta hora de la mañana vemos bastante tráfico en las principales vías en dirección hacia la zona metropolitana. Aunque es viernes, que usualmente el viernes el tráfico está un poquito más relax, pero sí vemos bastante tapón, especialmente en Carolina, en el área de la Valdoriotti, en ese tramo entre Villa Carolina y el Aeropuerto Internacional, hay bastante tapón a esta hora de la mañana. No hay accidentes reportados de ahí en adelante. Al pasar el aeropuerto, el tráfico fluye mucho mejor en dirección hacia San Juan. La PR-22 presenta algo de tapón en el área de Toa Baja, cerca de ese tramo ahí, Campanilla, entre Campanilla y Río Hondo en Bayamón. De ahí en adelante fluyendo un poquito mejor la cosa hasta llegar al área de Buchanan, donde se vuelve a complicar el tránsito en dirección hacia San Juan. En Caguas vemos algo de tráfico pesado en el área de Bayroa en dirección hacia San Juan, pero mucho más cómodo de lo que estaríamos acostumbrados a ver a esta hora de la mañana. Al igual que en la carretera 30, que no presenta accidentes tampoco. Donde sí vemos un accidente reportado es en la PR-20, lo que se conoce como el expreso Martínez Nadal, en dirección de Guaynabo hacia el área de Caguas. Hay un accidente en ese tramo de la Martínez Nadal, tienen cerrado el carril derecho, así que mucha precaución en la zona. Si tienes algo que reportar, lo puedes hacer llamando para acá al 474-0995 o a través de las redes sociales. Nos consigues como Hot 102.5 FM. Me encuentras a mí como Shaggy del Valle. Te acompaño, mira, con cafecito en mano, con música de Cici Peniston.

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Water, música de Tyla sonando en Hot 102.5, la emisora número 1 en música y throwbacks, enviándole saludos, mira, a Denise y a todo el corillo allá en el laboratorio. ¿Sabes de dónde? De Vieques. Están en sintonía de Hot 102.5, ¿viste? Hasta por allá andamos con cafecito en mano. Llega Katy Perry sonando en Hot. Buen día.

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1: 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Comienzas tu primer viernes de octubre en Hot 102.5 escuchando las mejores recomendaciones de películas y series. Te digo que este año el cine puertorriqueño está on fire. Han estrenado excelentes producciones y ahora mismo hay dos películas boricuas en cartelera que tocan el suspenso y hasta el terror. Perfecto para arrancar este mes. La primera es Soul Snatchers, dirigida por Julio Román. Aquí nos presentan a una familia que regresa a la isla para fundar una escuela, pero el revuelo empieza cuando descubren que hay una fuerza oscura detrás de todo que definitivamente no los quiere allí. La segunda opción es La Puerta, dirigida por Bruno Irizarry y protagonizada por Giancarlo Canela y Neycha Mendoza. Aquí nuestro protagonista tiene la extraña capacidad de caminar entre dos realidades distintas, lo que lo lleva a dudar de su propia mente y a cuestionarse si lo que está viviendo es una ilusión o una locura total. Así que si estás buscando darte la vuelta para apoyar lo nuestro este primer weekend de octubre, las recomendaciones del día son Soul Snatchers y La Puerta, disponible solo en cines. Para más recomendaciones de películas y series, me escuchas todos los días aquí en Hot 102.5 y me puedes seguir en todas las redes sociales como La Oficina Geek.
2: Ahí está, para que anotes películas puertorriqueñas para la lista. Recuerda que Denis Dávila de La Oficina Geek lo escucha el lunes a viernes a las 7:40 de la mañana por aquí por Hot 102.5, la emisora número uno en música y throwbacks. Te acompaña a Shaggy del Valle con cafecito en mano contigo de 6 a 11, sonándote la música que tú quieres escuchar, celebrando que, mira, por fin llegó el viernes. Llega Rihanna junto a Mickey Echo. Stay.

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4: Vamos allá, son las 7:52. Mira, me cogió la tarde, igual que a ti. Yo soy Shaggy del Valle, acompañándote con cafecito en mano en la mañana de este viernes. Buen día.
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4: Estoy contigo arrancando el Throwback Weekend de Hot 102.5. Llega Ed Sheeran, Shape of You, sonando en la emisora número 1 en música y throwbacks. Hoy viernes en la mañana, buen día.

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1: Tú sabes que yo soy una persona bien relax, que a mí muy pocas cosas me dan coraje. Yo de verdad no cojo lucha, pero tengo un coraje encima hoy, porque esta mañana me levanté y tengo un aguacatito allí que está para hoy, pero hoy voy a estar todo el día afuera, no voy a estar en casa, así que no me lo voy a poder comer. Y eso me tiene como con coraje, porque se va a perder. Mañana eso va a estar pasado ya. Eso se llama madurez, eso ya, ya estoy viejo. Este es Hot 102.5, el número uno en música y throwback. Se llega Coldplay, Yellow, sonando viernes en la mañana, son las 7:56. No dejes para mañana el aguacate que te puedas comer hoy, ¿sabes?

Mr. Saxo Beat, música de Alexandra Stan, sonando en Hot 102.5, la emisora número uno en música y throwbacks. Y hoy viernes 2 de octubre comenzó oficialmente el racionamiento de agua allá en Naranjito. Hay cerca de 4,000 personas sin agua hoy. El alcalde dijo que las comunidades afectadas van a ser Cedro Arriba, Cedro Abajo y la carretera PR 152. Llega Google Dolls, sonando en Hot

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Yo no sé quién necesita saber esto, pero te lo voy a comentar porque pienso que es muy importante. Mañana sábado 3 de octubre, desde las 2:45 de la tarde, vas a poder ver en vivo el concierto de Shakira allá en Madrid a través de la plataforma de Amazon Prime. Vamos a hacer un watch party. ¿Te apunta? ¿Qué traes? ¿Estás hot?

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Qué balote cuando se junta un throwback con un gustito de esos que te encanta. Aquí en Hot 102.5, yo soy Shaggy del Valle acompañándote. Próximo 2 horas de música y throwbacks sin nada de comerciales. 120 minutos de música por ahí para abajo sin anuncios para que te lo disfrutes bien.

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5: 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Para que lo disfrutes, hoy vienes arrancando el Throwback Weekend de Hot.

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hoy es viernes, olvídate de eso, manda a pedir desayuno en la oficina, sí, que te llegue por la aplicación esa. Ahora, eso sí, pasa lista, pregunta, ¿quién quiere? Mira, voy a pedir de tal sitio, ¿quieres algo? Sí, porque no hay nada peor que un compañero que manda a buscar el desayuno y después tú lo ves pasando por el pasillo así como si nada. Y uno, mira, pero yo estoy aquí, tengo hambre. 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

escuchando Throwback de Cher, sonando en Hot 102.5, la emisora número uno en música, en Throwbacks y en Gustitos. Yo soy Shaggy del Valle, acompañándote con cafecito en mano, hoy viernes en la mañana, arrancando el Throwback Weekend de Hot 102.5. Y este es el mood para este weekend, así tranquilito, relax, de road trip, para pasarla bien, con musiquita de Cultura Profética, Capo, Flaca. ¿Para dónde vamos?

Mira, buenas noticias para los fanáticos del Baloncesto Superior Nacional, del BCN. Sí, ayer firmó Larry Ayuso como dirigente de los Capitanes de Arecibo. Digo, ayer salió la noticia. Así que se pone interesante la próxima temporada 2027. Larry Ayuso dio sus mejores años allí en Arecibo. Y bueno, ahora como dirigente, pues me imagino que eso va a estar espectacular. Así que ya lo sabe, hay que echarle un ojo a los Capitanes de Arecibo, que vienen peligrosos este año. Este es Hot 102.5, el número uno en música y throwbacks. Shaggy del Valle te acompaña con cafecito en mano. Llega Lady Gaga, Bradley Cooper, Shallow, sonando viernes en la mañana. Buen día.

Oye, buenas noticias, por fin con esto de la sequía. Esta semana en el informe semanal se registró una reducción en la sequía en Puerto Rico. La sequía se redujo a 54.5%. Ahí todavía está alta y pico, pero por lo menos, pues mira, va mejorando la cosa. Este es Hot 102.5, el número 1 en música y throwbacks. Llega Sixpence, None the Richer, Kiss Me, sonando viernes en la mañana. Buen día.

hablando de la sequía y toda la cosa, para hoy viernes se esperan más aguaceros y tronadas, así que no sueltes el paraguas, porque parece que lo vas a necesitar durante el día de hoy, ¿sabes? Este es A102.5, la emisora número uno en música y throwbacks. Shaggy del Valle te acompaña con cafecito en mano. Llega Backstreet Boys, tremendo throwback. Quit playing games with my heart.

Lo que nos queda es el ahora, por eso hay que vivir cada momento, cada segundo, cada instante. Yo soy Shaggy del Valle, acompañándote en Hot 102.5, la emisora número 1 en música y throwbacks. Llega Crazy Town, Butterfly con Cafecito.

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Sara para ellos, sonando en Hot 102.5, la emisora número 1 en música y throwbacks, en compañía de Shaggy del Valle, que te acompaña, mira, con cafecito, hermano, hoy viernes en la mañana, recordándote que este próximo 28 de octubre, escucha bien, nos vamos para el C3 Tech en Caguas con el Seniors Next Level Expo. 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Te dejo con The Verve, Bittersweet Symphony.

Mira, encuesta relámpago con esto del aumento en la factura de la luz y toda la cosa para las navidades. ¿Vas a poner bombillita? ¿Vas a poner como el bosque mágico? ¿O te vas a quedar tranquilita en bajita? Yo creo que estas navidades van a ser como apagaditas, ¿sabes? Este es hot.

Uno de esos gustitos que te encanta, Ricky Martin, pégate, sonando aquí en Hot 102.5, la emisora número uno en música y throwbacks. Y en estos días Ricky Martin ha estado dando de qué hablar. Bueno, ¿cuándo no? Porque hay corriendo por ahí en las redes sociales un video de Ricky Martin que se presentó en el Halftime Show en el Maracaná. Un Halftime Show que hubo de un juego de NFL. Pero aquí lo importante es que estaban bailando las Dallas Cowboys Cheerleaders. Y una de las cheerleaders se acerca a Ricky y le dice: nosotros bailamos contigo en el 1998. Y Ricky le dice: ¿qué? ¿Y todavía están bailando?

repite su nombre tres veces, it's showtime. Él se te aparece con cafecito en mano y mucha música. Es Shaggy del Valle, siempre contigo en las mañanas por Hot 102.5.

Dos horitas completitas para ti, sin nada de anuncios, para que te lo disfrutes. 100% música aquí en Hot 102.5, la emisora que es número uno en música y throwbacks, y tú lo sabes. Yo soy Shaggy del Valle, acompañándote con cafecito en mano, hoy viernes en la mañana. Buen día.

Mira, tú sabes que los viernes usualmente en la oficina son de casual Friday y le llaman. Y tú vas pues más comodito, más relax, más casualito. Pero este muchacho se lo cogió a pecho. Anda en cortos por ahí. Yo no sé qué le pasa a él. Jay Busó te acompaña de 11 a 2 en tu mediodía por aquí por Hot 102.5, la emisora del número 1 en música y throwbacks. Yo creo que anda como que con malas intenciones para este fin de semana, ¿sabes?

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102.5, 107.3, 102.3, Elton John, Britney Spears, Hold Me Closer and Hot. La número uno en todo Puerto Rico, junto a Jay Busó, acompañándote. Mira las redes sociales, Hot 102.5 FM, Jay Busó, J.BUSO. Y te acompaño con el mejor playlist de tu viernes. Suena Kylie Minogue.

Get You Out of My Head en Hot 102.5. Hay viernes que caen pesados, hay viernes que caen livianitos, hay viernes que simplemente tú dices, Ave María, por fin llegó. Te estuve esperando desde el lunes, Taylor Swift.

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1: 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Suena Drops of Jupiter, The Train, aquí en Hot.

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Dices, por fin llegó el viernes, pero es porque el jueves lo cogiste pesado. ¿Con cuántas copitas de vino te tropezaste ayer? Que hoy estás con un dolor de casco. Ave María, Ave María. Suena Frankie J aquí en Hot.

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físicamente en la oficina, pero mentalmente ya en el weekend. Era People, Cristina Aguilera, Feel This Moment. Ya pasadas las 12 del mediodía junto a Jay Busso en el 102.5 de Hot. Te dejo con un gustito, maná, Shakira, mi verdad que suena ahora en Hot.

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Beyoncé, Naughty Girl en Hot 102.5, número 1 en música y throwbacks con J-Bus acompañándote en tu mediodía. Buen provecho para ti que ya debes estar almorzando. Cuéntame, ¿cuál es el menú del día de hoy? Hoy es viernes, hoy no hay que pensar en dieta. Hoy puedes, mira, si tienes un antojito desde el lunes, hoy es el día de complacer ese antojito. 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

Lady Gaga, Million Reasons, porque ese sexto sentido siempre te está hablando y siempre te está diciendo, sí, tiene sus cositas, sí, tenemos nuestros roces, sí, esto, lo otro, pero es que, mano, tiene una lista de cualidades que me encanta, me respeta, me valora, me escucha, me acompaña y me hace ser mi mejor versión. Así que, a ponerlo en una balanza, si es para ti, hay que cuidarlo. Suena Clocks, aquí en Hot.

Complaciendo solicitudes, será Owl City, Carly Rae Jepsen, Good Times and Hot 12.5, número 1 en música y throwbacks. Y también estamos contigo en la aplicación de Tuning Radio. Descárgala completamente gratis y escúchanos ya.

Lights, Ellie Golden en Hot 102.5. Soy Jay Buso complaciendo solicitudes a través del 787-474-0995. Yo tengo un buen feeling de que este fin de semana va a estar buenísimo. Suena Good Feeling de Flo Rida en Hot.

Jack You, Justin Bieber en tu mediodía por acá por Hot 102.5, día 2 de octubre ya. Arrancamos y esto va sin freno. Ya tienes el disfraz para Halloween. No lo dejes para lo último. Ajá, no lo dejes para lo último. Mira que se van volando. Y

Lo mejor de lo mejor es lo que escuchas en el 102.5 de Hot. Y lo mejor de lo mejor es cuando te reencuentras con una amistad de hace años y se tratan como si se hubiesen visto ayer. Qué chulería, ¿no? Suena Drake, Rihanna, Work, aquí en Hot.

Para ti que hoy te está costando levantarte y sentarte en esa silla porque ayer le diste piernas, o no, el miércoles le diste piernas, el miércoles fue, ¿sí? Miércoles. Ah, como duele, ¿ah? ¿Eh? Duele. ¿Por qué será que se tarda 2 días en doler? Suena así, a Hagin' Hot.

Mira, me están escribiendo por el WhatsApp de Hot, 939-646-265, que me dice, mira Jay, yo hago piernas el lunes y hoy estamos a viernes y todavía a mí me duele. Es más, me dolía el domingo antes de hacer las piernas porque sabía lo que venía. Oh, no me digas eso. No me digas eso. Mira que estamos logrando ese summer body con tiempo, con anticipación. Yo sé que por ahí vienen los Christmas y ahí va a estar el reto. Rechazar un arroz con gandules está difícil.

Martin Living la vida loca en Hot 102.5. Una pregunta seria: ¿por qué, si no hemos llegado a Halloween, ya tenemos en las tiendas decoraciones de Navidad? Cójanlo con calma, me llevan a Jorao. Suena Luis Capaldi, Someone You Love and Hot.

0: Someone You Loved de Luis Capaldi en Hot 112.5, recordándote que a las 2 de la tarde llega nada más y nada menos el señor Pique, el señor Chili, Ricky Chili, que te acompaña de 2 de la tarde a 7 de la noche por el 102.5 de Hot.
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0: Andy de Demi Lovato, solo en Hot 102.5, número 1 en música y throwbacks, con Jay Buzo acompañándote en tu mediodía. Y hoy es el día donde tú le vas a escribir a esa persona y le vas a decir, hey, ¿tienes algo este fin de semana?
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5: Llegando en el viernes 2 de octubre. Oye, mi cumpleaños también, vamos a celebrar hoy. Aquí estoy y celebrando un añito más de vida. Mira, con las canciones para que tú disfrutes conmigo. Eso y más en tu radio. Hoy viernes.

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mucho party, mucha fiesta, ya sabes. Tú escuchas Hot 102.5, emisora número 1 en música y throwbacks. Yo soy Ricky Chili, estoy toda la tarde en el viernes. Y sabes una cosa, a las 5 de la tarde arranco con el Throwback Weekend. Así que tú pendiente. Yo mientras tanto sigo celebrando mi cumpleaños acá contigo. Y la pasamos mejor aún, de verdad que sí.

Acabas con Ricky Chili en el viernes 2 de octubre. Vamos bien, vamos contentos. Y una cosa que está dando de qué hablar, de hecho se fue viral en estos días, y es que una científica de Aguada, Puerto Rico, está diseñando y trabajando en una posible vacuna contra el cáncer de piel. Oye, qué cosa más impresionante. De Aguada, imagínate, qué orgullo. Mate tu música sonando a través de Hot

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0: Imagínate que está en el agua con esa música, una piñita colada. La pregunta es, ¿bautizadita como dicen o te vas sin nada? Como viene, ya, ¿qué tal? Yo soy Ricky Chili y tú vas escuchando Hot 102.5. ¡Viernes, vamos, vamos!
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me rehúso, dice Danny Ocean en esa canción. Y la escuchas acá a través de Hot 102.5. Va con Ricky Chili picantemente, ya sabes. En este 2 de octubre, felicidades a todos los que como yo están cumpliendo años. Mira, se pasa bien, de verdad que sí. Uno tiene un día por lo menos que saca al año para pecar en términos de comida, ¿verdad? Sin tener mucho remordimiento, porque hay que comer bizcocho, hay que hacer algo, tú sabes, las arteras. Así que vamos bien. ¿Quién más? Bueno, déjame saber, Ricky Chili, en mis redes sociales, por ahí seguimos, y las canciones que nos faltan para que disfrutes tu viernes escuchando Hot 102.5. Selena, ¿quién llega?

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I Got the Feeling, Black Eyed Peas sonando a través de la emisora número uno en música y throwbacks. Se espera que es un fin de semana, según meteorología, con algo de actividad de lluvia. Así arrancó octubre, para que tenga el dato. Sigue la música sonando en tu viernes 2 de octubre. Tú escuchas Hot.

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Exagerado de Ricky Chili. Ese mi nombre, voy contigo picantemente en este viernes 2 de octubre y es el primer fin de semana de este hermoso mes. Justamente, de hecho, hoy es mi cumpleaños. ¿Qué es Angel? Siempre está el que en el grupo envía qué vamos a hacer este fin de semana. ¿Qué vamos a hacer? ¿Qué vamos a hacer? Pero a veces se queda callado todo el mundo. Hay que liderar, sugiere y llégale aunque sea solo, que yo sé que le van a caer. Dale, mete mano, dale.

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4: Doble cantidad de pique hoy. Para que sepa el dato, acá está Ricky Chili. Claro que sí, es viernes, imagínate. Tú tienes que encargarte de una cosa, dale volumen, porque las canciones las pongo yo para gozar.

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Black or White, sonando Michael Jackson con Ricky Chilly en tu viernes 2 de octubre. Vamos bien, ya comenzó. La pregunta es, chequeando el outfit de Halloween, ya hay que hacerlo, claro que sí. Rihanna, suena en tu radio.

Viernes, fin de semana, acá estamos, 2 de octubre. Ayer justamente estrenó la película Digger con Tom Cruise en un papel espectacular porque tiene una transformación a otro nivel. Eso estrenó ayer en Puerto Rico, en Estados Unidos. Hoy, de hecho, nos adelantamos, pero es una opción para que la puedas ver dirigida, nada más y nada menos que por Alejandro González Iñárritu. ¡Te ve! Director de Óscares, para que tú sepas. Así que hay que ver la película. Una alternativa que tienes para hoy, ya tú sabes. Acá está Ricky Chili contigo.

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piensan salir a comer hoy y uno mira ese menú para arriba y para abajo, estás 15 minutos, pero terminas pidiendo lo que tú sabes, siempre pides. A veces hay que probar algo por ahí, tú sabes. ¿Ah? ¿Cómo tú vas? ¿Qué tal? Pendiente que en 3 minutos llego con un gustito, pero antes, chécate esta. Yo soy Ricky Chico.

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Así diría yo, somebody call 911. Pero oye, porque tengo un asunto, el tema del aumento de la tarifa de la luz a 40 pesos adicionales, que es lo que podría representar esto. Bueno, es bastante, y hasta cuándo, la verdad que complicado, es lo que se ha hablado todos estos días y seguirá siendo tema de conversación, la verdad que sí. Yo soy Ricky Chili, sonando Evanescence en Hot.

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7: Soy en pleno spooky season ya. 2 de octubre, arrancó un nuevo mes de las calabazas, mi mes favorito. De hecho, estoy cumpliendo año hoy, imagínate si es mi mes favorito. Claro que sí, ya te la volumen, las canciones las tengo. Porque somos
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7: Yo gozo en cantidad en octubre.

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A esta hora viernes, tú sabes, para uno seguirlo por ahí para adelante, puede darse un buen café, pero que sea con una buena... Buen shot de Pumpkin Spice. Es temporada, aprovecha. Yo soy Ricky Chili. Tú vas con Hot.

bueno, es viernes. Tapón con gusto no pica mucho. ¿Ves viernes o no? Como que ve el distinto del, tú sabes, revolú en la calle. ¿Lo disfruta mejor? Confírmame, Ricky Chili, en redes sociales. Por ahí me confirmas ese dato, de verdad que sí. Tú vas escuchando ahora mismo y medio del Throwback Week en esta Hot 102.5, la número uno en música y throwbacks.

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Hay gente que es bien experta cancelando planes de fin de semana de último momento. ¿Cuánto es lo aceptable? Por lo menos yo diría, oye, caramba, 3 horas. Pues imagínate la persona que va y se viste, que llega y que tú media hora antes le digas, no, no puedo ir, queda cancelado por X o Y cosas. También es complicado, ¿verdad? Yo soy Ricky Chili. Así tú me consigues en redes sociales.

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Sugar. El Meryl Sugar. Así andamos, Ricky Chili en mi nombre. Voy contigo en este primer fin de semana de octubre. 2 de octubre. Ah, celebrando cumpleañito. Tengo ganas de no saber.

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Es que es por ti que se hace. Relax, Ricky Chill, y es mi nombre. Tú vas escuchándolo en este viernes Hot 102.5, la emisora número uno en música y throwbacks, y que tiene los gustitos espectaculares como ese que acabaste de escuchar. Y antes de ya comenzar con los 120 minutos de música sin interrupciones comerciales, te tengo una chequea. Dale volumen, perfecta para hoy viernes. Así te lo digo, garantizado. ¿Ah? La conoces.

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1: Esto sigue. Bueno, realmente ahora comienzan 120 minutos de música sin interrupciones comerciales. Imagínate, viernes 2 de octubre. Vamos a gozar, que esto está bueno. Ricky Chili contigo, aquí siempre somos.
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1: Y a todo eso le añadimos que estoy cumpliendo año y viernes 2 de octubre. Imagínate que tengo un party montado aquí y la paso mejor contigo. Métele volumen, dale.

Cristina Aguilera, así suena acá a través de Hot 102.5. Te has puesto a pensar que tú haces en dos horas. Son una cantidad de cosas increíbles. Puedes ver películas larguísimas, como puedes coger un vuelo e ir lejos bastante. Pues todo ese tiempo sin comercial ahora mismo con Ricky Chili, picantemente, sonando Jonas Brothers. We go together.

El fin de semana de octubre, haz de todo. Pues claro, sal, janguea, quédate, duerme, descansa. De todo un poquito. El fin de semana, usted lo aprovecha en cantidad. Yo soy Ricky Chili. Tú vas escuchando ahora mismo Hot 97.5.

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Chale, ¿cuánto la bailaron? ¿La cantaste completa también? Es que te la sabes. Son de esas que tú vas por ahí scrolleando y te aparecen. Y las usas para tu reel también. Dime que no. Yo soy Ricky Chili. Picantemente, en este viernes, tú sabes que tú disfrutas mejor de estas canciones. Y lo bueno que ya comencé con 120 minutos. Solo canciones y canciones y canciones. Son 2 horas acá a través de Hot 102.5.

Sí, Lady Gaga sonando con Ricky Chili acá a través de Hot 102.5. A veces uno va por ahí de paseo a cualquier sitio y está, sácate que saca fotos. Pero son poquitas las que uno utiliza y finalmente sube en redes, ¿verdad? Muchas fotos y a veces muchas iguales. Me pasa. Levanto la mano. ¿Y tú qué tal? Yo soy Ricky Chili. Tú escuchas ahora mismo Hot 102.5.

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Yeah. Él es Chris Brown y yo soy Ricky Chili, agradeciéndote por estar conmigo en este viernes 2 de octubre. Gracias por la sintonía, por acompañarme en este cumpleaños. Le hemos pasado espectacular y la sigo pasando también en redes. También me consigue para seguir por ahí la celebración conmigo. Claro que sí. T-Pain sonando. Chécate esta. Hot ahora mismo. Tu radio. ¿Ah? Está bueno.

0: Low. Dale, Low, que sabe una cosa. El que viene, pero nada, Low, súper activado toda la noche. Él es Milla, ahora mismo en tu radio.
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2: Oh yeah, viernes y vamos a darle con todo. Llega Mick Jay en tu noche con Coldplay, Maroon 5, ahora Rihanna y Massa. Let's go.

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Perfecta para el viernes en la noche, Maroon 5, This Love, a tremendo palo. Lo escuchas aquí en Hot 112.5, número 1 en Music y Throwbacks. Yo soy Mick. Ya cuéntame cómo la pasaste hoy, cómo te fue en el trabajo, cómo te sentiste cuando ponchaste, diste clockout y saliste corriendo. ¿O estás pensando en eso? Porque hay muchos que están trabajando todavía. Comunícate 939-640-6265, el Hot WhatsApp, Coldplay, que viva la vida.

Yeah, Charlie XCX, Hot 102.5, número 1 en música y throwbacks en las redes, Hot 102.5 FM. Y aquí estamos. Buen ánimo, buena actitud, como que es viernes. ¿Sabes qué? Si no te lo han dicho, you're beautiful.

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Mira, fecha 2 de octubre de 2026. Ya estamos oficialmente en el Spooky Season. Ah, el disfraz ready, ya tienes la idea, los panas también. Espero que sí. Yo soy Big Jackie, hasta las 12. Esta es al 102.5, número 1 en música y throwbacks. Aquí está Shawn Mendes y Camila Cabello, Señorita.

Taylor Swift, I knew it, I knew you, que de hecho sigue dominando la conversación musical. Esta semana lanzó The Life of a Showgirl, que es el encore, una edición expandida de 4 canciones nuevas que tiró. ¿Las escuchaste? Déjame saber. Mientras escuchas a Fugees, esta se llama Killing Me Softly.

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7: Here we go, así de rapidito comenzamos otra hora en el viernes en tu noche. Yo soy Ben, ya vengo con Corona, Black Eyed Peas, Beyoncé y ahora Adele.
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